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2: 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Claro, estoy tomándolo rápido eso, tío.
1: ¿Sabes eso?
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1: tío. ¿Qué?
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